0: pajarito Pedro.
1: El pajarito y yo hemos cazado al lobo. Ayuden ahora que lo llevemos al zoológico.
2: Oh.

0: Culiacán. Sufragio. Caborca. Sonora. Sinaloa. Los Mochis. Ciudad Obregón, Sonora. Hermosillo, Sonora. Navojoa, Sonora.
1: Piedras Negras.
0: Guaymas.
1: Guatemala.
0: Hermosillo.
1: Palenque.
0: Empalme.
1: Taraga.
2: Chiapas.
0: Benjamín Gil.
1: Chiapas, Tabasco.
2: Veracruz.
0: Caborca.
1: Paraíso.
2: Tierra Blanca.
0: Nogales.
1: Agua Dulce.
2: Caborca.
1: Coatzacoalcos.
0: Mexicali.
2: Lencería.
0: Puerto Peñasco.
1: Huiles.
0: Sonora. Estación Doctor.
1: Cayuca, Mexicali.
2: La Atlántida.
0: Tijuana.
1: Agua Dulce.
2: San Pedro.
0: La Luz, Villa de Tututepec, del Melchor Ocampo, Juquila, Oaxaca.
1: Salvador.
0: México.
1: Centroamérica.
2: Honduras. Abanasigui, luego Chiapa, tía Ingini. 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Y acaba de nadiga, pues, tinicata, Honduras, na.
0: Cali,
1: Piedras Negras,
0: Sufragio,
2: Coatzacoalcos, Veracruz,
0: Sinaloa,
3: República de Honduras,
2: de Chiapas, Palenque,
3: Arriaga, Cholutega,
1: Palenque,
3: Coatzacoalcos,
2: San Pedro,
0: Nayarit,
3: Tierra Blanca,
0: Honduras,
2: La Atlántida,
0: Guanajuato, Guatemala,
1: Dulce,
0: Tabasco, Zacatecas,
2: Guanajuato,
1: Paraíso,
2: Pechería,
1: Agua Dulce,
0: Chihuahua,
2: Pisaco,
0: Tierra Blanca,
3: Tlaxcala,
2: Tierra Blanca,
4: Tres Valles,
0: Tierra Negra,
3: Puebla, Estado de México,
4: Luis Potosí,
0: Sinaloa,
4: Monterrey,
3: Tlaxcala,
0: Tamaulipas,
4: Tijuana,
0: Irapuato,

0: Zacatecas.
1: Fuga.
0: Fuga.
2: Colorado.
0: Fuga.
1: Fuga.
3: Fuga.
1: Fuga.
4: Guatemala.
0: Fuga.
5: Salvador.
4: Fuga. Palenque.
0: Fuga.
3: Tijuana.
2: Fuga.
0: Querétaro.
1: Fuga.
3: Fuga.
2: Michigan.
0: Fuga.
4: Fuga.
0: Tabasco.
1: Fuga.
4: México.
0: Fuga.
1: Monterrey.

0: Fuga.
1: Arriaga.
2: Fuga.
3: León.
1: Fuga.
2: Negra.
1: Fuga.
2: ¿Cuál?
1: Fuga.
2: Dulce,
1: fuga.
2: Tañana de Chiapas. Antañismo. Holy Infana de la... Tañina. Cuango.

0: Chiapas.
1: Fuga.
2: Arriaga.
0: Fuga.
1: Tierra Blanca.
2: Piedras Negras.
0: Tierra Blanca.
1: Fuga.
0: Veracruz.
1: Fuga.
0: Guadalajara.
1: Fuga.
0: Lechería.
1: Fuga. Estado de México.
2: México.
0: Fuga.
1: Fuga.
2: Fuga.
1: Fuga.
2: Fuga.
1: Fuga.
2: Vámonos.
0: Fuga, men.
2: Fuga.